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3: Compa Peso, hay algo que le quiero decir a esa morra que está ahí.

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1: Uno de los temas que te presentamos aquí en Oh My Hits se llama 21 de enero y precisamente hace como una pequeña interpolación de aquel mítico tema de La Oreja de Van Gogh, aquel 20 de enero. Es la música de Ana Farelo, una artista madrileña a la que conocemos aquí en Oh My Hits con este tema junto a Mia Berlin, haciendo un homenaje a ese mítico tema de La Oreja de Van Gogh. En este lunes, día 27 de julio, arrancamos con mucha música y con mucho buen rollo. Suena por aquí J Balvin con su último single, El Palagua.

Con mucho resacón del Tomorrowland ya podemos ver algunas de las actuaciones en vídeo. Si te lo has perdido, oye, pues puedes revivirlo en cualquier momento a través del canal oficial de Tomorrowland. Ahí se nos va, Alesso, y llegan muchos más hits aquí.

Un verano lento, pero ya te digo yo que esto se pasa más rápido de lo que piensas. Estamos a 27 de julio, última semana de este mes, y ya nos adentramos peligrosamente en el mes de agosto, así que lo que quieras hacer este verano, hazlo y date mucha prisa. Además, en agosto tendremos en el norte peninsular un eclipse de sol, de los pocos que veremos en los próximos años.

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Me encanta la música de Trueno con este Oh Baby y felicidad entre los fans de Fernando Alonso, porque sí, esto hay que contarlo, porque después de 10 carreras en esta temporada bastante catastróficas, en las que el equipo Aston Martin no ha dado ni una con un coche que siempre quedaba 21 o 20 prácticamente, pues ahora ya tienen un coche un poquito más evolucionado que seguirá evolucionando en la temporada y al menos ya pueden competir un poco. Buena noticia.

La música de Marshmello con su nuevo single sonando aquí en tu radio favorita. Y tenemos resaca de la velada del año, el evento de Ibai Llanos este fin de semana, que reunió a dos grandes artistas españolas, Aitana y Lola Índigo, que acudieron cada una para acompañar y para apoyar a sus respectivas parejas. Suena por aquí Lola Índigo con su nuevo single, El Bachatón de la L.

música de Good Neighbors, una de mis formaciones favoritas sonando en este lunes día 27 de julio. Y nada, abrimos una nueva hora de éxitos, lo haremos con Kaiko. Antes hablamos de la velada del año. El cantante puertorriqueño Anuel AA volvió a actuar en la velada, eso sí, con un pequeño retraso de unos 20 minutos, pero Ibai aclaró durante la transmisión que se debió únicamente a problemas técnicos y no a un retraso en el artista que va teniendo cierta fama. Suena con uno de sus hits en nada, abrimos una nueva hora de éxitos. Check, check, remix.

exitazo de Caigo que nos sirve para abrir una nueva hora de éxitos en este lunes día 27 de julio. ¿Qué tal? ¿Cómo estás? Esto es Oh My Hits, el lugar donde suenan todas tus favoritas. Llega por aquí Rita Ora, que se ha desenvuelto en elogios hacia la española Rosalía, diciendo que tiene múltiples facetas, personalidades artísticas y una versatilidad para explorar diversos sonidos. Lo ha hecho en una entrevista para la película Descendientes, un malvado país de las maravillas, donde Rita Ora afirmó que Rosalía sería la perfecta reina de corazones.

La música de Joel Corry en nada suena por aquí. Shakira, hablaremos de su estadio en Madrid que acogerá la etapa final de su gira Las Mujeres Ya No Lloran. Antes suena por aquí Emilia, que ha lanzado por sorpresa el álbum en directo de su gira Tour en vivo.mp3, donde los fans echan de menos este tema. La original es su colaboración con Tini, con quien tiene mala relación.

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Es uno de los temazos de este verano, la música de Paula Goofs con Funzo y con Juan Magán en este Brindemos sonando aquí en Oh My Hits. Y hablamos ahora de Shakira y de su gira Las Mujeres Ya No Lloran. Tenemos algunas novedades

La música de Doja Cat, antes también Elena Rose con ese Happy, y llega por aquí la música de Bad Gyal, un ratito también Charlie XCX con su nuevo single, o Jennifer López con David Guetta. Antes suena por aquí la música de Abraham Mateo, que nos hace bailar de lo lindo en este lunes día 27 de julio. Sube el volumen y disfruta, porque esto es So My Hit.

0: Llegan por aquí dos grandes talentos de la música que nunca habían cruzado sus caminos hasta este año y lo han hecho con un temazo que suena muy al EDM de hace unos cuantos años.
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0: Si me dices que esto sale en 2012, me lo creo completamente. David Guetta y Jennifer López con este Save Me Tonight.

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Nuestra próxima invitada ha protagonizado uno de los momentos más comentados del fin de semana en la velada del año, ese evento que organiza cada año Ibai Llanos y que hizo este año en el Estadio de la Cartuja de Sevilla, con muchas actuaciones musicales como la de ella, Bad Gyal, que suena con este Máscara aquí en Oh My Hits.

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música de Years and Years en nada llega uno de los nombres propios de este verano. Una de las artistas más escuchadas y más comentadas es Aitana. Con ella abriremos una nueva hora de éxitos. Antes suena Mayo con este Nada Baby. Los éxitos no paran aquí en tu radio.

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3: Por cierto, si estás enviando un WhatsApp, recuerda que durante Oh My Hits no leemos mensajes, ¿vale? 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

Es ahora mismo uno de los artistas más importantes en todo el planeta, nadie lo duda, Ed Sheeran. Pero antes de llenar estadios, antes de hacer grandes giras internacionales seguidas durante años, empezó tocando en pequeños pubs y en cafeterías de Londres, a veces incluso para 5 personas. Esto es All My Hits. Llega nada por aquí la música de Camila Cabello, también Jonas Brothers. Antes escuchamos lo nuevo de Dena.

0: Anuel AA volvió a participar en la velada del año después de que hace un par de años llegara casi una hora y media de retraso, lo que provocó un terrible enfado con Ibai Llanos, que este año se ha reconciliado con el artista Anuel, que aún así en la velada del año de este 2026 ha actuado con 20 minutitos de retraso. Eso sí, Ibai ha aclarado que no tiene nada que ver con el artista, que ha sido un problema más bien técnico. Anuel AA que ha vuelto a actuar en la velada organizada por Ibai Llanos. Suena con uno de sus éxitos, este China, Anuel, en All My Hits.
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La música de Rita Ora, que en una entrevista elogiaba a nuestra Rosalía por su gran capacidad de convertirse en diferentes versiones de sí misma. Llega mucha más música en este lunes 27 de julio. Quizás te quede una semana de vacaciones o quizás te quede una semana para cogerte tus vacaciones, sea como sea. Gracias por conectarte aquí en Oh My Hits. Los éxitos no paran en este

los grandes éxitos internacionales como ese Handbreaker, la música de Sunbird, la mejor música que te acompaña cada día de lunes a viernes aquí en la radio número 1. Esto es Oh My Hits. Mañana vuelvo, eso sí, como siempre a la misma hora con mucha más música. Este mes de julio y también en agosto no te abandonamos. Aquí estaremos pinchándote los mejores éxitos. Sé feliz, que la música te acompañe.

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3: Bueno, pues como siempre hasta ahorita, muy buenos días familia, ¿qué tal? Son las 8 en punto de la mañana, es lunes, es 27 de julio de 2026 y arrancamos una semana que para muchos ya tiene olor a vacaciones y para otros a fiestas de pueblo, porque si algo tiene el final de julio es que las maletas empiezan a salir de los armarios, los pueblos vuelven a llenarse de vida y el calendario empieza a llenarse de orquestas, verbenas, fiestas RM y reencuentros con la gente de siempre. Bueno, el caso es que el verano sigue a pleno rendimiento, como puedes comprobar. Días largos, calor, terrazas hasta tarde y esa sensación de que el reloj va un poquito más lento cuando cae la noche. Da igual si hoy nos escuchas desde el coche, desde el trabajo, en la piscina, en el campo, preparando las cosas para marcharte unos días. Lo importante es que una mañana más estás aquí a nuestro lado. Por delante, junto a Sara Moreno. Buenos días, compañera.
4: Buenos días, Javier. Buenos días, RM.
3: Cuatro horitas de actualidad, de música, de concursos, de historias curiosas y el buen humor de cada mañana. Arrancando como siempre, activando nuestro centro de mensajes.
4: 655-120-120.
3: Todo listo, todo preparado para despegar. Hoy lo haremos con las novedades del viernes, que como siempre están aquí puntuales, listas para salir los lunes. Así que este es el inicio de semana. Privacy es lo que pega el pistoletazo de salida con Pitbull y Jason Derulo.

Ahí teníamos el Privacy, que es el nuevo disco que nos presenta Jason Derulo en esas colaboraciones con Pitbull. Y seguimos avanzando, seguimos presentando éxitos en este caso. Aperture lo firma Harry Styles.

0: Van a pasar muchas cosas esta semanita, ¿eh? Vamos arrancando despacito. Pero bueno, va a ser una semana trepidante esa, la última del mes de julio, justito antes de lo que va a ser el cambio de temporada, porque ahora entraremos en esos programas especiales de verano, donde durante el mes de agosto disfrutaremos de esa nueva programación, pero hasta que llegue ese momento, pues toca la traca final. ¿Y qué va a pasar? Bueno, pues entre otras cosas, que el miércoles tendremos el último Rec Brothers de la temporada junto a Chumi DJ, que será el encargado esta semana de abrir sesión a las 8. Por lo tanto, sesión trancera de Chumi, que son cosas muy rarunas de ver por ahí. Y además es uno de sus géneros favoritos. Así que lo va a gozar él y nosotros. Dos. Jueves especial de la nueva R de despedida de temporada con Rubén Turegano y equipo. Viernes, fin de temporada del Ay Señor. Ya sabes que aquí las temporadas, pues eso, de septiembre a julio. Así que haremos esa pequeña pausa que toca en agosto para preparar el contenido de la nueva, con ese contenido de verano, donde estamos a tope, porque ya sabes, como decía al principio, ¿qué pasa? Pues que son las fiestas de los pueblos, se ponen a tope, la gente viene de las ciudades a descansar, a las fiestas y estas cosas, así que seguimos dando caña, ¿vale? Y entre todo eso, pues habrá un montón de sorteos, por ejemplo, ya sabes que está el sorteo de el pendrive del RM entre todos aquellos que vais jugando a nuestros juegos, como este, una de tres.
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0: Venga, que despega esto, que despega la última semana de la temporada y tiene que ser la bomba.
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0: Dice Dani Fernández, que nos invita a bailar, pues claro que sí. Y yo también, Javier Galeano. ¿Por qué? Pues porque este fin de semana hay fiesta de la radio. Sí, sí. Hay fiesta oficial de RM Radio. Esto hay que desgranarlo bien porque ya está aquí. O sea, realmente lo tenemos a la vuelta de la esquina. Primera de las fiestas oficiales RM Radio de este verano. Y son tres. Venga, vamos a centrarnos, vamos a hacer como el Cholo. Vamos a jugar partido a partido. Así que vamos a centrarnos esta semana en analizar la situación. Cuéntanos, Areta, ¿qué es lo que tenemos por delante?
1: Bueno, porque tenemos por delante es un fiestón de RM Radio en La Roda el próximo sábado, el día 1. ¿Un fiestón por qué? Pues porque habrá animación, habrá DJs, los locutores de esta santa casa, un montón de ganas de pasarlo bien y sobre todo pues el buen rollo que se respira siempre en La Roda, en sus fiestas.
0: Efectivamente, es que La Roda, si tiene fama de algo, es de ser pues un pueblo maravilloso que trata de forma increíble a sus invitados, unos grandes anfitriones, los rodenses y ourrodeños, que te invitan por supuesto a sus fiestas patronales que arrancan este fin de semana y lo celebran pues eso en la plaza mayor del pueblo, en un marco que es precioso porque es una gran telaraña luminosa bajo la iglesia parroquial del Salvador. Allá abajo, en ese fantástico escenario, el Team RM Radio, como dice Sara, con los DJs, los locutores, el equipo de animación y toda la gente que estará presente para acompañarte durante toda la noche hasta bien entrada la mañana. Porque no te pienses que nos vamos a ir temprano, ¿no? Además, celebraremos las últimas horitas una cosa muy especial. Será mi 30 aniversario como DJ, lo celebraré en La Roda, que es donde empecé a pinchar hace 30 añitos.

0: Buenos días, el calamar y medusa no son, por lo que es la opción que falta. ¡Feliz día!
1: No vale decir no son esta y esta, o sea.
0: Claro, tienes que decir.
1: Para que el sistema te detecte, tienes que hacer qué.
0: Pues contestar correctamente al uno de tres que tenemos por aquí. Déjame que te recuerde cuál es nuestra pregunta. Déjame que te recuerde cuáles son las tres posibles respuestas. ¿Cuál de estos animales es un crustáceo? ¿Calamar, cangrejo o medusa?

0: Hola, buenos días.
1: Buenos días, el cangrejo.
2: ¿Buscáis al señor cangrejo? Dueño del crustáceo crujiente. ¿Podéis poner algo de Simon Says No Sexy Zebras? Pues va a ser Sebastián, el cangrejo de la Sirenita. Buenos días.
0: Bueno, lo diremos en nada. En media horita desvelamos el primero de los juegos, pero antes hay cosas interesantes que contarte. ¿Por qué no? Porque hoy es 27 de julio. Y tal día como este, pero en otro momento, o sea, tal día como este, pero en otro año, pues el mundo asistió a grandes gestas deportivas, a descubrimientos científicos y momentos que cambiaron la historia. Porque

Tres años de conflicto y tras eso las armas callaron. Porque aunque técnicamente Corea del Norte y Corea del Sur nunca han firmado un tratado de paz definitivo, esto fue suficiente. También tal día como este, pero en 1996 se inauguran los Juegos Olímpicos de Atlanta. Aquellos juegos nos dejaron imágenes inolvidables, como el emocionante encendido del pebetero por el legendario boxeador Mohamed Ali, en uno de los momentos más aplaudidos de la historia olímpica. O tal día como este, pero en 1900, el emperador Guillermo II de Alemania pronunciaba el famoso discurso de los hunos. Un discurso dirigido a las tropas alemanas antes de partir hacia China, que pasó a la historia por la dureza de sus palabras y por la polémica que generó durante décadas. Y tal día como este, pero en 2012, comenzaban oficialmente los Juegos Olímpicos de Londres. La ceremonia de apertura, dirigida por el cineasta Danny Boyle, sorprendió al mundo con un inolvidable vídeo en el que James Bond recogía a la reina Isabel II en el Palacio de Buckingham, antes de que ambos saltaran en paracaídas sobre el Estadio Olímpico. Y ya dentro de las curiosidades, que sepas que tal día como este, pero en 1981, Stevie Nicks publicaba Edge of 17. Lo curioso es que el título nació por un malentendido. Al escuchar el fuerte acento de la esposa de Tom Petty, Stevie entendió Edge of 17 a los 17 años, cuando en realidad había dicho Edge of 17, al borde de los 17. El error le gustó tanto que acabó convirtiéndose en el título de una de sus canciones más famosas, que curiosamente es esta que suena.

Hasta aquí este viajecito a través del tiempo. Entre Juegos Olímpicos, momentos históricos y canciones nacidas por casualidad. Así disfrutábamos de una auténtica reina del rock. Stevie Nicks, Edge of 17.

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0: El flamenquito nos lo ha traído Carmen Ferre con esto que se llama Hasta los huesos. Venga, seguimos con House Music.
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0: Lo hacemos con esta novedad importante, Good Girl. Con esto te voy a recordar cuál es el primer juego en la mañana. ¿Cuál de estos animales es un crustáceo? ¿El calamar, el cangrejo o la medusa?

0: Buenos días, Galeano. Buenos días, Sara. Yo creo que es el cangrejo. A ver si podéis poner alguna canción de Barry White.
1: Buenos días, Gali. ¿Qué tal el fin de...? Es el cangrejo. Muy bien, muy bien. Muy bien, muy bien. Ha habido de todo. Fin de semana intenso. Imagino como el de muchos, ¿verdad? Estos fines de semana de julio... pólvora.
2: Así se empieza un lunes con los melocotonazos de Gali. What the fuck?
1: Es buena esta, ¿eh? Ojo al estreno. Lo vas a escuchar mucho, lo que nos resta de verano.

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1: Venga, vamos con un poquito de Veneno y Arena. Es lo que nos trae Ramón, más conocido como Melendi.

0: Veneno y arena ha sido de Melendi. No habrá arena, pero sí veneno este verano en las fiestas de RM Radio, veneno musical. Porque te vamos a llevar ahí lo mejor, de todos los estilos. Ya sabes, fiestas de RM Radio que vas a poder disfrutar este fin de semana, este sábado, en las fiestas patronales de La Roda. Ojo, porque la siguiente es el siguiente fin de semana.
1: Será en Quintanar del Rey, el día 8.
0: Y luego pues hay que ver el eclipse juntos. Y además eso, pues así como hacer como los mayas, hacer algún tipo de sacrificio. No sé si le arrancaremos el corazón allá a Rubén en directo o algo de eso. Algo haremos en Talayuelas.
1: Sí, eso será el próximo día 12, 12 de agosto.
0: Venga, vale, a lo mejor no sacrificamos a Rubén, nos sacrificamos de regalando unas camisetas o cositas de este tipo. Porque seguro que hay un montón de regalos de merchandising oficial de RM Radio para estos días, en los que te llevaremos pues toda la esencia de RM Radio. 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Te daremos más información poquito a poco, por supuesto. Ahora escucha la colaboración de Martin Garrix y U2.

0: cómo mola. Bueno, una respuesta por aquí que nos llega. Esto mola, me mola más lo de la canción. ¡Cangrejo! Y ponte si no va, lo que podría salvarnos.
1: Apuntadita.
0: Buenos días, Gali. Sara Melendi, desde que dejó, se ha vuelto más blando y romántico.

0: César. Bueno, ojo, porque esto es nada más y nada menos que una colaboración con U2 de Martin Garrix. Qué pasada, se llama Fireflies.
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0: Venga, seguimos ahora con esto. Está gustando mucho Lia Cali. Estamos además prestando mucha atención aquí en RM Radio a sus trabajos. Será la que casi finalice la primera horita del lunes, el arranque de semana, ¡ay señor! Será en esta colaboración con Chanela Clica. Esto recomendado es 24/7.

0: chula esta colaboración de Lia Cali. Y tu colaboración con nosotros, por supuesto, continúa en la que nos envías por aquí las respuestas a nuestro jueguecito para poder darte así puntitos para el sorteo que tendremos este viernes en el programa especial junto a Andrés Onrubia.
1: Perdona, Javier Galeano, pero no sabemos si la respuesta todavía no es una posible respuesta.
0: Lleva razón.
1: Claro. Buenos días, el cangrejo, pero es que también puede ser el calamar y también puede ser la medusa. ¿Cuál de estos animales es un crustáceo?
0: Yo decía, pues... las respuestas a su respuesta, quiero decir.
1: Claro, eso sí.
0: Claro. Bien, será el crustáceo crujiente este. Dejaremos unos segundos más porque vamos a alcanzar las 9 de la mañana. Será entonces cuando hagamos el pequeño repaso que, como siempre, damos a la actualidad informativa del día, extrayendo de los titulares de los diarios más leídos en nuestro país. Pequeño recorrido de 2 minutos por la prensa para decirte qué pasa en el mundo, qué pasa aquí en España y sobre todo también en la comarca remeliana.

0: Buenos días, chicos y chicas, que escuchéis la RM Radio. Enviar un mensaje al 655-120-120.
1: Venga, pues lo dicho, llegamos a las 9 de la mañana. Es tiempo para RM Noticias. Y después, 3 horitas más de música en tu ay, señor.
2: Son las 9.

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2: Muy buenos días, son las 9, son las 8 en la Comunidad Canaria y es tiempo para noticias en RM Radio. El presidente regional, Emiliano García Page, ha anunciado que el Ejecutivo Autonómico aprobará una nueva convocatoria del programa Horizonte Empleo, dotada con 5 millones de euros, que permitirá favorecer la creación de 300 empleos vinculados a formación.
3: Por su parte, la Junta de Comunidades de Castilla-La Mancha respalda el desarrollo del regadío en La Manchuela. El proyecto impulsado por Alemán solicita a la Confederación Hidrográfica del Júcar una concesión de agua procedente de La Mancha Oriental.
2: Asimismo, el Ayuntamiento de Albacete alertó este fin de semana de la mala calidad del aire. Las autoridades locales dan pautas y recomendaciones a los vecinos al constatarse la llegada a la ciudad y a buena parte de la provincia del humo de los incendios de Ávila, Madrid y Guadalajara.
3: Y la línea eléctrica entre Platea y Requena, Valencia, incrementará su coste un 1,5% tras las modificaciones introducidas y que se encuentran de nuevo en información después de que inicialmente el proyecto de construcción saliese a finales de 2024.
1: Información nacional.
2: El gobierno declaró urgente e imperativo modernizar los hidroaviones en 2022, pero no ha renovado ni uno. El ministerio reconoció que no actualizar las aeronaves anfibias de élite supondría, comillas, una disminución relevante en la capacidad de extinción de incendios. Pero 4 años después, ha tenido que cancelar el contrato.
3: En otro orden de cosas, la condena del Supremo en el caso Palau por tráfico de influencias complica el futuro judicial de Zapatero. El alto tribunal condenó sin llegar a conocerse sobre qué funcionario público influyeron a Emilio Dimondul para obtener las comisiones a cambio de adjudicaciones en la obra pública.
1: Información internacional.
2: La Comisión Europea avanza hacia un mayor control de las inversiones extranjeras con la mira en Estados Unidos y las puertas abiertas de España a China. España y Francia son dos de los países que analicen un mayor número de operaciones, pero mientras Francia.
3: Y finalizamos con Venezuela, que aquí María Corina Machado no será obstáculo a las negociaciones forzadas por Washington entre el chavismo 3.0 y una parte de la oposición. La líder opositora ha firmado un comunicado junto a Edmundo González Urrutia, dando su apoyo a una transición democrática y libre en el país.
2: Es todo por el momento. Más noticias aquí en RM Radio cuando sean las 10 de la mañana.
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4: Así fue.

0: ¡Búfalo! Es nuestro arranque de ahorita con Sí lo es. Venga, que nos vamos a por el tiempo. Veamos la previsión meteorológica que nos traen mientras Francia. En este lunes 27 de julio. Javier Andrés, buenos días.
1: Buenos días. Comenzamos la semana con temperaturas en ascenso. Hoy con máximas de 34 grados en Albacete, 33 en Cuenca y Requena. En las dos próximas jornadas, las temperaturas continuarán subiendo, alcanzando el miércoles una máxima de 37 en Albacete y Cuenca, 35 en Requena. Hoy tenemos cielo despejado, con viento que comienza flojo de dirección variable, tendiendo a flojo del este y sureste a partir del mediodía y a flojo variable de nuevo a últimas horas. Es una información de AEMET.
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0: Un poquito de Afro House también, de ese que apetece en veranito, de ese de chiringuito, de playa, de piscina. Es House de Nico de Andrea. You are my high.
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7: Es momento de seguir con Aitana, que está en tiempos también convulsos. Cancelada por Argentina debido a, ya sabéis, todo esto del mundial. Aquí te ponemos su superestrella.
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Ahí estaba Aitana con esto que es Superestrella. Que fue el tema que le pidió Plex directamente a Ibai. Le dijo, ¿me dejas poner Superestrella en la velada?

0: Bueno, caso es que, como te decía, no solamente ya es Rosalía también la que está siendo afectada en los conciertos de Argentina, sino también, en este caso, Aitana. Porque, bueno, buena parte de los aficionados argentinos la atacaban en redes diciendo que Aitana había criticado y se había burlado de Argentina. Y parece ser que simplemente pues animó a España, ¿no? El caso es que incluso hay una marca argentina de ropa llamada Aitana que anunció que cambiaría su nombre por Tini, en homenaje a Tini Stoessel, asegurando que no quería seguir vinculada a un nombre relacionado con España. ¿Están un poco rabiosos los argentinos, no?
1: Ay, de verdad, no sé, hay que ponerse así en esta vida, de que todo es el fútbol.
0: De hecho, están ahí como haciendo un movimiento en el Change.org, ¿no? Recogiendo firmas para que haya una nueva final, ¿no? Que se vuelva a jugar.
1: Venga, hombre.
0: Yo diría que sí, a ver si le meten cuatro. Está bien, ¿no? Bueno, va, tú dirás lo que quieras. No hablemos de fútbol porque al final ya va a ser aburrido, pero ¿de qué podemos hablar? A ver.
2: Buenos días, es el cangrejo. Gracias.
0: Pues de eso del juego, vamos a dar el resultado ya, eso sí, porque vamos a por el personaje misterioso.
1: ¿Cuál de estos animales es un crustáceo? ¿Calamar, cangrejo o medusa? Todo el mundo ha contestado cangrejo. Y efectivamente sí, era cangrejo la respuesta correcta.
0: Buenos días, qué fresquito hoy. Pero no cantemos victoria todavía, que queda infierno para rato. A ver si puedes poner la última del barrio. Un besito y...

0: que es así.
1: Sara, el mensaje, que te quedas ahí como el perrete ese de, que va en la bandeja trasera moviendo la cabeza de arriba abajo, asintiendo,
0: porque estaba,
1: pero nadie te ve.
0: Estaba hablando con un mensaje, apretando así los morros y diciendo, es que razón llevas. Buenos días, Galiano. Buenos días, Sara. Es el cangrejo. Queda prácticamente, abre bien las orejas, queda prácticamente un mes para la feria. Qué ilusión.
1: Es verdad, está aquí a la vuelta de la esquina. Bueno, todas las ferias y fiestas de los pueblos ya aquí asomando la patita. Nosotros vamos a estar en algunas de ellas. De hecho, este sábado, si no tienes plan, puedes fretar un autobús para ir a la Roda. Que hay varios que ya lo han hecho. Más de 6.000 personas las que asistieron en ediciones anteriores a esta super fiesta en la Plaza Mayor, con entrada libre y gratuita, donde todo el equipo allí lo daremos todo hasta las tantas de la mañana, con todas las músicas y toda la buena onda que tiene la RM. Así que ya sabes. Sí, queda un mes para la Feria de Albacete, pero antes tenemos la de la Roda, que arranca este fin de semana con fiesta RM.
0: A ver si puedes poner Matanza en el hotel. Buenos días y saludos a todos. La respuesta es el cangrejo. Y por aquí nos dicen, este es el mejor meme del Mundial, sin duda. El portero de España está dando a trampa tras ganar el Mundial.
1: Dice, te han disparado más a ti que a mí. Venga, vamos con éxitos.

0: al personaje misterioso de hoy.
1: Venga, pues te decimos que tiene muy mal genio, pero un enorme sentido de la justicia.
2: ¡Buenos días, RM! ¡Ay, señor! Manda tu mensaje al 655-120-120. ¡Buenos días!
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1: ¿Nos bailamos una bachatita? Pues te ponemos la música con Dardos, con la colaboración de Romeo Santos y Prince Royce.

0: Y están de gira por España, que lo sepas, por si eres bachatero o bachatera. ¿Qué sabemos de ellos, Sara? ¿Tienes algún dato así?
1: Pues lo que sabemos es que los conciertos están siendo un éxito absoluto, que están llenando todos los estados donde están y que la gente pues que tenía muchísimas ganas de esta gira en conjunto. Se ha hablado mucho acerca de la relación siempre entre Romeo Santos y Prince Royce, si al final eran más enemigos que amigos o qué pasaba. Ellos en la presentación de esta gira que ahora mismo les trae por España, pues siempre han dicho que no, nada más lejos de la realidad, que su relación ha sido siempre buena y que lo que tienen que hacer es apoyarse y colaborar juntos y aprovechar también el tirón que tienen de manera conjunta. Se está demostrando en los directos. Y si quieres saber cómo va, pues yo no sé tú, pero solo tienes que meterte un poquito a redes sociales porque están todos los reels que echan fuego con estos dardos, por ejemplo.
0: Fíjate que por aquí lo tienen claro con el solo la primera pista que hemos dado del personaje misterioso. Dice, tiene muy, muy mal genio. Y un enorme sentido de la justicia.
1: Apunta por el 655-120-120. Puede ser mi jefe.
0: A ver si encaja con la siguiente.
1: Ir al peluquero no parece estar entre sus prioridades.
2: Puedes enviarnos un mensaje de texto o audio voz WhatsApp al 655-120-120.
0: A ver qué nos dice, si encaja dentro del jefe o no, jefe. A ver si encajan los números que dice Sara con los de mi cupón.
1: 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Sábado y domingo, 25 y 26 de julio. 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Sorteo sábado 25 de julio, 75.745. 75745. Los reintegros, 1, 5 y 6. También tenemos que mirar la primitiva, en este caso, 28, 37, 38, 40, 43 y 48. 28, 37, 38, 40, 43 y 48. Complementario, 17. Y reintegro, 0. Otro de los sorteos importantes, el gordo, en este caso, 8, 22, 38, 39 y 46. 8, 22, 38, 39 y 46. Clave número 0. Y ya para terminar, como siempre, nos vamos a la 11. Sueldazo fin de semana de la 11. En este caso, el sorteo se realizó también en el día de ayer. Y el número premiado es el 37.461. 37461. Serie 8.

Así hemos viajado a través del tiempo. Así nos hemos dejado caer en el año 1983. Ellos son los Pet Shop Boys. Y esto

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1: Esto lo has pedido tú.

0: Peliculón el que nos has pedido. El trabajo, el último trabajo de El Barrio. Bueno, por aquí siguen llegando los mensajitos a nuestro centro de mensajes al 655-120-120, que ya sabes, es el WhatsApp de la radio. Y la gente está jugando al personaje misterioso. Decíamos que tiene muy mal genio, pero un enorme sentido de la justicia. También que ir al peluquero no parece estar entre sus prioridades.
1: Y por aquí nos dicen que iba a decir que el personaje secreto era Galiano por la pista del peluquero. Pero luego digo, Gali no está siempre de mal humor y cabreado. Así que es mi jefe.
0: No te creas, ¿eh?
1: No te creas, ¿eh?
0: No te creas.
1: No te creas.
0: ¿Qué más dicen?
1: Iba a decir que el personaje secreto es... Espérate, repite pistas y ponte el Spandau Ballet Gold. Gracias, papis.
0: Venga, vale, es un superclásico el que nos has pedido. Deja que lo busquemos, te daremos... Una vista más para el personaje misterioso, el siguiente de los juegos en la mañana de Ay Señor.
1: Tiene peor despertar que cualquiera, un lunes a las 8 de la mañana.
0: Y déjanos que nos vayamos al cine. ¿Al cine en casa?
1: Porque tenemos una noticia, una confirmación más bien, bastante molona, que seguro que te gusta. Porque ¿a quién no le mola un poquito del rollo canalla de Deadpool? Que sepas que Ryan Reynolds confirma que Deadpool 4 ya está en camino. Y es que después de ver Deadpool y Oberno, que fue todo un éxito, pero que dejaba un poco la cosa así como... sí, sí, pero no, o no, pero sí. El caso, que esta, la de Deadpool y Oberno, se convirtió en la peli con calificación R, o sea, ya sabes, la que es solo para adultos, más taquillera de todos los tiempos. Eso hacía pensar que una nueva entrega del mercenario Bocazas, pues estaba asegurada. Pero, aún así, no estaba todo claro. Ahora sí que está, parece ser todo mucho más claro, porque Ryan Reynolds ha confirmado que a pesar de que Marvel está trabajando en el reinicio de los X-Men, bueno, y en otras pelis que ya te hemos ido contando por aquí por Lai Señor, pues esta cuarta entrega de Deadpool está en marcha. Dice, comillas, hay algunas historias poco conocidas que creo que se han quedado fuera de las películas. Es lo que expresó el actor durante Fanatic Fest 2026. Esta es, bueno, pues el momento, o este fue, mejor dicho, el momento en el que parece que todo el mundo ya veía entre líneas un ¡ah! Esto quiere decir que sí. También faltan algunas historias poco conocidas en algunos cómics, sin duda. Cosas que ya sabes, me encantan. Escritas de Fabian Iseka, que es el co-creador de Deadpool, y que son increíbles. Ah, ya. Con esa segunda afirmación no había duda. Sí, habrá Deadpool. Y es que lo dijo directamente. Hay cosas en camino, reveló el intérprete, añadiendo que de una forma u otra, pues habrá otra película de Deadpool y que va a ser, por supuesto, genial. Ahora, ¿cómo vamos a ver Deadpool? Esto es lo que no tenemos claro todavía. No se sabe si la nueva peli será una aventura en solitario de Deadpool, como hemos visto hasta ahora, si tendrá también ese toque especial como la última entrega, la tercera, junto a Lobezno, o si formará equipo con otros héroes en una cinta coral, muy rollo así X-Men. No lo sabemos, lo que sí que tenemos claro es que parece que Reynolds estaba explorando la posibilidad de reunir su personaje con alguno de los X-Men. Quizá será en esta cuarta entrega. Para todo eso tenemos que esperar, son meras suposiciones. Lo que no es una suposición es que esta cuarta entrega sí que se va a convertir, bueno, donde dije digo, esto luego puede cambiar, pero sí que se va a convertir en el final de la historia. Y es lo que se pretende, porque no quieren dejar que Deadpool se convierta en un actor secundario o en un personaje secundario, sino que siga teniendo toda la fuerza que tiene en sus pelis. Así que bueno, pues ya lo sabes, lo siguiente que tenemos va a ser Vengadores Doomsday, que será el próximo 18 de diciembre. No obstante, pues no se ha confirmado que Deadpool vaya a estar dentro de esa entrega de los Vengadores, pero ya sabes, sí tendremos Deadpool.

es White Kiss con Dominic Fike. Miramos un poquito atrás, de reojo, a través del retrovisor. Y ahí veremos Efecto Mariposa. Rescatamos hoy

0: Una pista más, Sara.
1: Venga, vamos a por otra de ellas. Si juega al piedra, papel o tijera, casi siempre gana.
0: Por quererte, efecto mariposa, era nuestro rescate, nuestro temita retrovisor.

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1: Muy buenos días, son las 10, son las 9 en la Comunidad Canaria. Es tiempo para noticias en RM Radio. El presidente regional, Emiliano García Page, ha anunciado que el Ejecutivo Autonómico aprobará una nueva convocatoria del programa Horizonte Empleo, dotada con 5 millones de euros, que permitirá favorecer la creación de 300 empleos vinculados a formación.
2: Por su parte, la Junta de Comunidades de Castilla-La Mancha respalda el desarrollo del regadío en La Manchuela. El proyecto impulsado por la AREMAN solicita a la Confederación Hidrográfica del Júcar una concesión de agua procedente de La Mancha Oriental.
1: Asimismo, el Ayuntamiento de Albacete alertó este fin de semana de la mala calidad del aire. Las autoridades locales dan pautas y recomendaciones a los vecinos al constatarse la llegada a la ciudad y a buena parte de la provincia del humo de los incendios de Ávila, Madrid y Guadalajara.
2: Y la línea eléctrica entre Platea y Requena, Valencia, incrementará su coste un 1,5% tras las modificaciones introducidas y que se encuentran de nuevo en información después de que inicialmente el proyecto de construcción saliese a finales de 2024.
0: Información nacional.
1: El gobierno declaró urgente e imperativo modernizar los hidroaviones en 2022, pero no ha renovado ni uno. El ministerio reconoció que no actualizar las aeronaves anfibias de élite supondría una disminución relevante en la capacidad de extinción de incendios, pero 4 años después ha tenido que cancelar el contrato.
2: Por otra parte, la condena del Supremo en el caso Palau por tráfico de influencias complica el futuro judicial de Zapatero. El alto tribunal condenó sin llegar a conocerse sobre qué funcionario público influyera en Milet y Montull para obtener las comisiones a cambio de adjudicaciones en la obra pública.
0: Información internacional.
1: La Comisión Europea avanza hacia un mayor control de las inversiones extranjeras con la mira en Estados Unidos y las puertas abiertas de España a China. España y Francia son dos de los países que analizan un mayor número de operaciones.
2: Y finalizamos con información sobre Venezuela. Aquí María Corina Machado no será obstáculo a las negociaciones forzadas por Washington entre el chavismo 3.0 y una parte de la oposición. La líder opositora ha firmado un comunicado junto a Edmundo González Urrutia apoyando su transición democrática y libre en el país.
1: Es todo por el momento. Más noticias aquí en RM Radio cuando sean las 11 de la mañana.
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0: Continuamos con Silver Lines.

días de verano para disfrutarlos con esta banda sonora, con este telón sonoro. Es el de Another, con Amy Warren, dejándonos este Silver Lines.

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1: Esto también nos lo pediste. Ultraligera.

0: Nos ponemos un poquito popis con tu petición. Matanza en el hotel de Ultraligera.
1: ¿Cómo molan, macho?
0: Está muy chulo, está muy chulo. Buena petición. Venga, ¿qué más nos pides? ¿Qué más nos cuentas? ¿Qué más nos dices?
2: Buenos días, pareja. He estado de vacaciones y revisando fotos y vídeo. Me parece esta joya, señor Galeano. Recuerda que la próxima tiene que durar 2 minutos más, por lo menos. Buen día.
0: Este documento está corriendo como la pólvora. A ver, os cuento. Porque esto saldrá a la luz tarde o temprano. Estuvimos en una boda. Un buen amigo.
2: No, no, en una boda no, en la boda.
0: De un buen amigo, Jesús. Eso sí, ya hay Jesús. Y dentro de la boda, que había baile, por supuesto, y estaba súper bien, pues estábamos de cachondeo, que teníamos un equipo. Y en la lavandería del propio restaurante, en la lavandería, una pequeña lavandería, un almacencito, pues montamos una mesa de mezclas con unos altavoces. Y vamos, que se lió en la lavandería.
2: O sea, Javier Galeano contraprogramó la barra libre.
0: Sí. Estaba la gente, se metió todo el mundo en la lavandería. Se quedó fuera vacío. Un fallo. Hasta que vino la señora de la limpieza con la escoba. Y nos soltó y nos echó todo fuera. Eso es real. Duró poco, es verdad. Duró muy poco la fiesta clandestina. La podríamos llamar. En la lavandería. De los chopos. Cosas de las bodas. ¿Qué es lo más raro que te ha pasado a ti en una boda?

0: Bueno, Sara, ¿qué tienes que contarnos por ahí?
1: Tengo que contar muchísimas cosas hoy.
0: En torno al santoral del día.
1: Pues es una lástima. Es una lástima, pero es que claro, te está bien empleado, ¿sabes? Es como si digo, tengo hambre, y tú me dices, vete a almorzar, y te digo, no, por dejar de dar el follón. Pues es lo que le pasó a Natalia. No se fue a almorzar, precisamente.
0: Estamos deseando a ver cómo se desarrolla el santoral del día, vamos a ver.
1: Santa Natalia no se fue a almorzar porque no tenía cabezo. Santa Natalia de Córdoba.

0: a por los cristianos. Durante esa época, Natalia vio el martirio de un cristiano llamado Juan. Juan, adentro. Y entonces, antes de decir, macho, cuando veas las barbas de tu vecino cortar, pon las tuyas a remojar. Eso sí, de toda la vida del Señor, pues ella no. Ella vio que le habían hecho martirio a Juan y ella dijo a su churri, a su marido, vamos a decir que somos cristianos, pero públicamente. Pues ya está. Blanco y en botella. Consecuencia, encarcelados. Consecuencia, torturados. Consecuencia, cabeza cortada. Un 27 de julio del 852. Eso es que no falla nunca. Sobre el destino de los cuerpos de estas dos criaturas hay dos teorías. Por un lado, hay quien dice que fueron sepultados en la iglesia de San Fausto. Aunque, por otro lado, dice que como sus cuerpos no estaban seguros en Córdoba, ya sabes que en Córdoba lo de los cristianos estaba chungo piscina, pues entonces lo que hicieron fue llevar el cabezo de Santa Natalia y el cuerpo de el marido de San Aurelio a San Germán, en París. No lo sé lo que pasó al final, la verdad. No lo sé. Hay dos teorías. Si no lo saben ellos y llevan tantísimos años, voy a descubrirlo yo hoy. A cuatro días de terminar la temporada.
1: Estás
0: ¿no?
1: cansinísima, Sara. Estás cansinísima. Entre el hambre que tienes y que la temporada se te ha hecho muy larga, estás cansinísima.
0: Otros santos que celebramos también en este 27 de julio. San Cucufate, Simeón y Celestino. Quizá conoces algún desiderato, Eclequio o Hemócrates. A todos ellos y a las Julianas también hoy, muchas felicidades.

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1: Vamos a por grandes clásicos, en este caso grandes peticiones que nos han llegado a través de los mensajes del 655-120-120. Ahí recogíamos Gold.

Hoy estaba tu petición, es un super clásico de la música. Spandau Ballet, Gold. El tema que inspiró a Jerry Daley en la versión dance posterior que bailamos y rebailamos en los 90, bueno, en los 90, los 2000 y ahora.

0: Venga, te vamos a decir ahora que su cara de pocos amigos es permanente. Y la sonrisa la guarda para las ocasiones muy especiales.
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2: 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Ahora llega Me Amas con J. Becia y Luis Cortés.
3: The Iconics.

0: Jota Mecia, Luis Cortés, juntos nos traen esto llamado Me Amas.
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1: La que está ya aquí es...

0: Sonido FIFA. Dai Dai con Shakira. Seguimos avanzando en este lunes 27 de julio, última semana. Este mesecito, última semana de la temporada. Viene fuerte el final de la semana sobre todo. Culminando, colofón final con fiesta oficial RM Radio. Ahí estaremos en La Roda, en la primera de las tres fiestas de este tridente festivalero que nos llevará a La Roda, Quintanar del Rey y a Talayuelas. Ya sabes, 1, 8 y 12 de agosto, las fechas que ya tienes que tachar en tu calendario para no perderte un auténtico festivalaco. ¿Qué te voy a contar de las fiestas de RM Radio? Que no sepas, lo sabes todo. Que allí nos vemos, ¿no?
1: Claro que sí, es que no se puede decir otra cosa y que hay unas ganas locas de encontrarnos.
0: Lo que tenemos también es unas ganas locas de conocer un poquito más de ese personaje misterioso que nos tiene hoy un poquito de cuadrados, diría yo.
1: Déjame que te repase lo que ya sabemos de este personaje misterioso y te digo pistas nuevas, ¿vale? Porque es que está complicado el asunto. Mira, te voy a decir que ya te hemos contado que tiene muy mal genio, pero un enorme sentido de la justicia. Ir al peluquero no parece estar entre sus prioridades y tiene peor despertar que cualquiera un lunes a las 8 de la mañana. Además de eso, si juega al piedra, papel o tijera, pues casi siempre gana. Y si le ves sacando las manos del bolsillo, más vale que no seas su enemigo. Por cierto, que su cara de pocos amigos es permanente. La sonrisa la guarda para ocasiones muy especiales. Además de eso, te cuento que tiene un esqueleto que valdría más que un concesionario entero.
0: Ahí sí le has dado. Venga, lo tenemos ahora. Where You Are, John Summit.

Limit es su hit con Haila, Where You Are. Y hablando de hits, escucha este. En pop español, la voz del presidente de Viva Suecia.

con ellos, con Viva Suecia. Con los que alcanzamos ya las 11 de la mañana. Es lunes, inicio de semana, última semana de la temporada, ¡ay señor! Antes de la programación, nueva programación de verano 2026. Colofón final con fiesta oficial de RM Radio este sábado. La semana que viene en Quintanar del Rey y el día 12 en Talayuelas. Lo vamos a dar todo este veranito para ti. Son las 11, noticias.

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2: Muy buenos días, son las 11, son las 10 en la Comunidad Canaria. Es tiempo para noticias en RM Radio. El presidente regional, Emiliano García Page, ha anunciado que el Ejecutivo Autonómico aprobará una nueva convocatoria del programa Horizonte Empleo, dotada con 5 millones de euros, que permitirá favorecer la creación de 300 empleos vinculados a formación.
3: Por su parte, la Junta de Comunidades de Castilla-La Mancha respalda el desarrollo del regadío en La Manchuela. El proyecto, impulsado por la AREMAN, solicita a la Confederación Hidrográfica del Júcar una concesión de agua procedente de La Mancha Oriental.
2: En otro orden de cosas, el Ayuntamiento de Albacete alertó este fin de semana de la mala calidad del aire. Las autoridades locales dan pautas y recomendaciones a los vecinos al constatarse la llegada a la ciudad y a buena parte de la provincia del humo de los incendios de Ávila, Madrid y Guadalajara.
3: Y la línea eléctrica entre Platea y Requena, en Valencia, incrementará su coste un 1,5% tras las modificaciones introducidas y que se encuentran de nuevo en información después de que inicialmente el proyecto de construcción saliese a finales de 2024.
1: Información nacional.
2: El gobierno declaró urgente e imperativo modernizar los hidroaviones en 2022, pero no ha renovado ni uno. El ministerio reconoció que no actualizar las aeronaves anfibias de élite supondría una disminución relevante en la capacidad de extinción de incendios, pero 4 años después ha tenido que cancelar el contrato.
3: En otro orden de cosas, la condena del Supremo en el caso Palau por tráfico de influencias complica el futuro judicial de Zapatero. El alto tribunal condenó sin llegar a conocerse sobre qué funcionario público influyera en Miller y Montul para obtener las comisiones a cambio de adjudicaciones en la obra pública.
1: Información internacional.
2: La Comisión Europea avanza hacia un mayor control de las inversiones extranjeras con la mira en Estados Unidos y las puertas abiertas de España a China. España y Francia son dos de los países que analizan un mayor de número de operaciones.
3: Y finalizamos con información sobre Venezuela. Aquí, María Corina Machado no será obstáculo a las negociaciones forzadas por Washington entre el chavismo 3.0 y una parte de la oposición. La líder opositora ha firmado un comunicado junto a Edmundo González Urrutia, dando su apoyo a una transición democrática y libre en el país.
2: Hasta aquí la información en RM Radio.
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el remix. Sonido urbano, sonido latino para arrancar esto, la cuarta y última horita de Lai Señor, que hoy llega con novedades importantes. Y si te digo la luna, y tú dirás, pero si la luna es Remember, ¿no? La luna también es nuevo. Sophie Lamberts, una amiga nuestra, una amiga de la radio, que nos envía este With You, novedad importante.

0: ¿Quién sabe? Es posible que dentro de 30 años estés bailando Stay With You como sonido Remember. Es lo que pasaba hace 30 con ella. Con canciones como When the Morning Comes. Esto es lo nuevo para Sophie Lambert, más conocida como La Luna. Estrenado a mediados del mes de julio y a la venta. With You. Novedades para este veranito de 2026.
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0: El sonido de Calvin Harris es este, con Jazzy Satisfied. El sonido de las pistas para el personaje misterioso es este otro.
1: Venga, vamos a por otra pista. ¿No conoce las tiritas? Total, se cura solo.

tranquilamente nuestro 655 120 120. Mientras lo haces, venga, seguimos bailando éxitos, en este caso de ese sonido pop dance. Nos vamos al contrario, al sonido urbano con Manuel Turizo. Pues,

Este vagabundo es una colaboración de Turizo con Bele y, por supuesto, Sebastián Yatra. Es el sonido de la actualidad. ¿Y cuál era el sonido de 1998? Este. El de la pastillita de menta.

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2: Continuamos ahora con las colaboraciones que nos ofrecen entre Andy y Shakira Martínez. Te pido la palabra.

0: Pidiendo la palabra aparecían Andy y Shakira Martínez. Quien pide la palabra ahora es Sara Moreno. Así que yo le abro el micro y...
1: Yo la palabra no la pido, la piden la inmensidad de noticias que tenemos hoy.
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1: En la actualidad del día que viene, caldeadita. Es que pasan muchas cosas, están pasando muchas cosas en este 27 de julio. Han pasado muchas cosas en este fin de semana y todas ellas todavía dejan su pozo en redes sociales, sobre todo en X, que es en lo que miramos nosotros. Arrancamos con un feliz lunes, eso estaba más que claro. Además de esos hashtags que tienen que ver con el veranito. Otros también que están más ligados a la actualidad. Y dentro de la actualidad, pues prestamos especial atención a los incendios forestales España. Así, con ese hashtag puedes ver cómo va la evolución de los incendios que están ahora mismo pues alertando a toda la península. Comunidad Autónoma, CCAA o Madrid son algunos de los destacados también en cuanto a esta info. Y luego también info mucha en diferentes entornos. Se habla de deporte una barbaridad y se habla también del mundo del streaming, streamer y Ibai, vamos, la velada del año. Si nos quedamos en la parte más deportiva del asunto, vamos a hablar de ciclismo y vamos a hablar de Van der Poel, porque es que Van der Poel revienta Pogacar con una agónica exhibición en los Campos Elíseos, se lleva la última gran victoria del Tour de Francia y el holandés se impone así ante el gran campeón, que debió pues capitular a falta de 300 metros. No sé si viste ese final del Tour de Francia, pero bueno, pues seguro que si te mola el ciclismo te dejó con los pelos de punta. Igual que también pues te va a dejar con los pelos de punta a la vuelta, porque ya termina una y empieza el siguiente. Así que bueno, ahora prestamos especial atención a la Vuelta a España. También hablando de ruedas, pero no a dos ruedas ni tirando de cuádriceps, sino tirando del motor de la F1, pues tenemos eso mismo, la Fórmula 1. Piastri es quien se cuela dentro de las tendencias porque chocó contra Carlos Sainz cuando le estaba doblando en el último GP. Y bueno, pues declaraciones, es muy crítico con los demás pilotos, pero creo que debería mirarse un poco al espejo. El caso es que Oscar Piastri ha pillado un cabreo, se ha enfadado muchísimo con el piloto español, con Carlos Sainz, y bueno, pues no estaba nada de acuerdo con este choque que tuvieron mientras estaban doblando. Y nos tenemos que ir también al fútbol, porque no te vamos a hablar del Mundial, ya lo hemos aburrido, no te vamos a hablar de la Liga, porque no tenemos ahora mismo. Lo que sí te vamos a hablar son de esos mercados de fichajes. Ahora mismo tenemos el de verano por aquí dando vueltas, Diomade, PSG... Es alguno de los nombres que encontramos dentro de Twitter esta mañana. El PSG se retira por la puja de Diamanté con un mensaje contundente. Dice que no. Y el Real Madrid pues está dando los últimos empujoncitos para el fichaje de este. Parece que lo ha estado preparando y cocinando así a fuego lento y ahora mismo se va a servir a velocidad relámpago. Es lo que están diciendo los titulares en muchos de los diarios deportivos. ¿Por qué? Bueno, pues porque están esperando, están limando los últimos detalles para terminar con RB Leipzig, quien está ahora mismo, quien es el equipo de Diamondé, y parece que sí, que la llegada está a punto del Costa Marfileño, pues está a punto de producirse y es cuestión de horas. También vemos Leganés. ¿Pues por qué? Pues hemos conocido 20 millones de euros, es lo que se pagó al Leganés por Diamondé. Un año después el Madrid va a pagar unos 120, más o menos, tiene 19 años. Una auténtica locura la millonada que se mueve en cuanto al fútbol. Y una auténtica locura también como un fichaje, pues conlleva otros movimientos dentro del mercado, porque el Arsenal, y te voy a hablar ahora del Arsenal y de Vini Junior, Vinicius, el Arsenal entra al juego por Vinicius. Parece que quiere ir a por la estrella brasileña. Es que cuando el Madrid está detrás de Diamondé, bueno, pues ahora mismo Vini no tiene todavía cerrado la renovación en el Madrid y se está dejando querer. El Arsenal parece que le hace ojitos y que lo quiere. Y también quienes se hacen ojitos o quienes se han hecho ojitos ha sido muchos dentro de la velada del año. La velada del año 6, Ibai Llanos, Anuel, Juanes, Rorro, Rivers, The Gref, yo qué sé, Aitana, todo el mundo está dentro de estos hashtags destacados. Y casi todo el mundo estuvo dentro de la cartuja, porque más de 80.000 personas fueron las que llenaron la cartuja de Sevilla para esta sexta velada del año. Una sexta velada donde, bueno, pues como te digo, dentro de Rorro Rivers la gente está diciendo que, madre mía, el casco que llevaba Rorro, que así cualquiera gana. Vamos, estuve en los vídeos y no se le mueve el cabeza absolutamente para nada. Ella dice que es por una operación de nariz. Además de eso, Bidu se puso a llorar porque Jero le había ganado, pero dentro del camerín nos le dieron un premio y una palmadita en la espalda. El caso, que otra de las influencers presentó a su hermano y parece que es un nacimiento de una nueva influencer más, y Plex, que se llevó el momentazo de la noche con ese beso después de ganar su combate a Aitana. Además de esto, bueno, pues dos momentos que vamos a destacar. Uno de ellos, las actuaciones, Anuel y los vídeos donde dicen que sigue cantando mal, pero canta. Y Juanes, que se pone a cantar, y a gente al principio, hay algunas caras que te salen en el video diciendo que está cantando este hombre. Y es decir, pero como que la gente no conoce la camisa negra, por favor. Con esa, no, con la camisa negra puso a todo el mundo en pie. Pat Gayal, Lola Índigo, Marta Díaz, Aitana, vamos, que todo el mundo estuvo ahí en la Cartuja de Sevilla. Aunque, y con esto terminamos, no consiguió llevarse ningún récord dentro de audiencias, que no fueron pocos las que tuvo, 8 millones, rozó los 8 millones, pero no alcanzó los 9,3 de la edición pasada.

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7: Ya queda poquito para eso, la señal, la sombra, el eclipse. De momento lo que llega es la oreja de Van Gogh. Yo

0: La oreja de Van Gogh. Todos estamos bailando la misma canción. Que son las canciones que ya van poniendo el punto y final a esta edición de lunes 27 de julio. Aquí, en La Isañor, donde seguimos recibiendo mensajitos en nuestro 655-120-120.
1: Por aquí nos dicen, no me he enterado mucho de las pistas, pero por lo de las latas es Popeye. Y lo de la velada, a mí personalmente me enteré el sábado porque vi a padres en la piscina preparando las mesas para que lo vieran los adolescentes que habían quedado. La verdad es que no sé qué le ven a eso de interesante, pero bueno, la velada. Y mi generación dice, esto resume mi reacción a la perfección del sábado. El... ¿Ah?
0: Bueno, nada, pues eso. La velada. Y el juego, que ojo.
1: ¡Ojo!
0: Parecía fácil.
1: Pero no.
0: Pero no.
1: ¡Ojo!
0: Últimos coletazos, última pista.
1: Hay quien colecciona cuchillos. Sí, y él los lleva incorporados.

0: me parece que no es Terminator. ¿Será López, no? ¿O Eduardo Manos Tijeras?
1: ¡López, no! Pero no digáis quién es.
2: Era Lobezno, el personaje misterioso, Sara Moreno.
1: Ha compartido aventuras con mutantes, con superhéroes, hasta con Deadpool, que ya tiene mérito aguantarlo, ¿eh? Y en una discusión, pues es de los que primero actúan y luego, pues eso, preguntan. Sí, Lobezno.
2: Poco más que decir, solo que te esperamos aquí mañana, mismo sitio, misma hora, a las 8 en punto, Sara Moreno, hasta entonces.
1: Hasta mañana, Gadi, chao, RM.
2: Saludos de Javier Galiano, adiós.

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2: Pues venga, que ya estamos por aquí de nuevo. ¿Cómo va el lunes, familia? Un día más, comenzando semanita, ya estamos por aquí en Aquí no hay playa, ya sabes, en RM, con esta edición verano, este veranito fresquito que estamos pasando aquí en la radio. Así que seguimos contigo, estés donde estés y estés lo que estés haciendo. Recuerda que este verano el WhatsApp del programa está apagado. ¿Para qué? Pues para que te quedes con la mejor música, que es lo que de verdad importa. Así que venga, vamos a ponerle ritmo a la mañana, ya sabes que yo soy MJ y es un placer para mí el poder acompañarte este verano. A disfrutar juntitos lo que queda de mañana. ¡Vamos!
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1: Una cosa que seguro que ya has notado, bueno, es evidente. Este verano el WhatsApp del programa se ha ido de vacaciones. Le hemos dado así un poquito de relax, que también lo necesita. Nada de mensajes este verano, ni de notas de voz, ni de estar pendiente del móvil, nada, qué va, olvídalo, ¿vale? Porque lo que queremos es que durante un ratito desconectes de todo y conectes con lo que de verdad importa. ¿Y sabes lo que es? Bueno, pues el buen rollo que tenemos aquí y sobre todo la buena música que te acompaña, así de sencillo. Así que no te preocupes, que el WhatsApp volveremos a seguir escuchando esos mensajes, que además yo tanto echo de menos, que a mí ya sabes que tanto me gustan, esos bocinazos y esas cosas que tenemos habitualmente. Pero de momento, nuestro WhatsApp se ha ido de vacaciones. Así que venga, a seguir disfrutando de la música, que para eso hemos venido. Hombre, que a mí me pagan, ¿eh? Venga, sube el volumen y seguimos disfrutando juntos aquí en RM Radio.
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1: Y también, por supuesto, se mide en esas novedades musicales y en esas canciones que te acompañan. Nos tenemos que ir a por otra de esas novedades. Esto, además, está en absolutamente todos sitios, ya lo sabes, ¿eh? No es para menos. My Towers junto a Bizarrap con esa sesión volumen 42 de 66 que desde luego no ha dejado indiferente a nadie.

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2: El verano tiene banda sonora y canciones como esta no pueden faltar. No me puede gustar más. Te lo presentamos nada más que se estrenó y desde entonces nos va a acompañar durante todo este verano. Ritmo latino, ganas de bailar y ese ambiente que transporta directamente a la playa. Venga, te toca subir el volumen un poquito, lo que puedas, y disfrutar de esto que llega, que no te va a dejar indiferente. Ahí los tienes.
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2: Llega la colaboración de Juan Magán y Gente de Zona, otro de esos pelotazos del verano aquí en RM Radio. Isla Viva.

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3: Venga va, que tenemos que ir continuando poquito a poquito en la mañana. Yo espero que lleves una mañana maravillosamente bien. Y seguro que ahora mismo hay de todo, ¿eh? Ahí tenemos a quien está con los pies en remojo, quien está peleándose con el aire acondicionado de la oficina, quien lleva 10 minutos diciendo ya salgo y todavía sigue en casa. Bueno, eso lo hemos hecho muchos, ¿eh? Sea cual sea tu plan, ya sabes que aquí algo que no falta es la música. Así que te animo a que te quedes con nosotros todo lo que queda de día, porque todavía hay mucha música para bailar y para seguir disfrutando juntos. En Aquí no hay playa, en esta edición especial verano, en RM Radio.
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2: Tampoco te vengas arriba subiendo el volumen, ¿eh? No vayas a estar molestando por ahí a todo el mundo, que tampoco me apetece a mí eso. Tenemos que continuar, tenemos que abrir nueva hora y tenemos que seguir aquí poniéndote la mejor música del momento. Aquí no hay playa en RM Radio.
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1: Momento de irnos ahora por otra de esas novedades que tienes que conocer. Llegan los chicos de Love of Lesbian, que además no están solos, ahora te cuento, ¿eh? El lanzamiento de este tema coincide con la gran respuesta de su gira de despedida por un montón de ciudades de España, donde han sumado 3 solo outs consecutivos en Madrid, ¿eh? También en México, y bueno, en fin, un montón de cosas. Se llama Ojalá y cuenta con la colaboración del artista Judith Nederman. Pero bueno, esto ya pues...

veces vamos al encuentro de alguien que nos pierda. ¿Y por qué nos contamos cuentos y no nos damos cuenta? 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

Perfecto, porque de eso Quevedo sabe mucho, ¿eh? Esto llega cargado de ritmo y es uno de esos temas que no pueden faltar en cualquier playlist veraniega. Nos quedamos con él y este Ni Borracho, que tantas veces has bailado ya en lo que va de verano, ¿a que sí? Pues venga, dale, dale.

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Bueno, mi gente, agarre tu pareja.

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1: Uno de los temas que te presentamos aquí en Oh My Hits se llama 21 de enero y precisamente hace como una pequeña interpolación de aquel mítico tema de La Oreja de Van Gogh, aquel 20 de enero. Es la música de Ana Farelo, una artista madrileña a la que conocemos aquí en Oh My Hits con este tema junto a Mia Berlin, haciendo un homenaje a ese mítico tema de La Oreja de Van Gogh. En este lunes, día 27 de julio, arrancamos con mucha música y con mucho buen rollo. Suena por aquí J Balvin con su último single, Palagua.

Con mucho resacón del Tomorrowland ya podemos ver algunas de las actuaciones en vídeo. Si te lo has perdido, oye, pues puedes revivirlo en cualquier momento a través del canal oficial de Tomorrowland. Ahí se nos va, Alesso, y llegan muchos más hits aquí.

Un verano lento, pero ya te digo yo que esto se pasa más rápido de lo que piensas. Estamos a 27 de julio, última semana de este mes, y ya nos adentramos peligrosamente en el mes de agosto, así que lo que quieras hacer este verano, hazlo y date mucha prisa. Además, en agosto tendremos en el norte peninsular un eclipse de sol, de los pocos que veremos en los próximos años.

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Me encanta la música de Trueno con este Oh Baby y felicidad entre los fans de Fernando Alonso, porque sí, esto hay que contarlo, porque después de 10 carreras en esta temporada bastante catastróficas, en las que el equipo Aston Martin no ha dado ni una con un coche que siempre quedaba 21 o 20 prácticamente.

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música de Marshmello con su nuevo single sonando aquí en tu radio favorita. Y tenemos resaca de la velada del año, el evento de Ibai Llanos este fin de semana, que reunió a dos grandes artistas españolas, Aitana y Lola Índigo, que acudieron cada una para acompañar y para apoyar a sus respectivas parejas. Suena por aquí Lola Índigo con su nuevo single, El Bachatón de la L.

0: música de Good Neighbors, una de mis formaciones favoritas sonando en este lunes día 27 de julio. Nada, abrimos una nueva hora de éxitos, lo haremos con Kaiko. Antes hablamos de la velada del año. El cantante puertorriqueño Anuel AA volvió a actuar en la velada, eso sí, con un pequeño retraso de unos 20 minutos, pero Ibai aclaró durante la transmisión que se debió únicamente a problemas técnicos y no a un retraso en el artista que va teniendo cierta fama. Suena con uno de sus hits en Nada, abrimos una nueva hora de éxitos.
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1: El exitazo de Caigo que nos sirve para abrir una nueva hora de éxitos en este lunes día 27 de julio. ¿Qué tal? ¿Cómo estás? Esto es Oh My Hits, el lugar donde suenan todas tus favoritas. Llega por aquí Rita Ora, que se ha desenvuelto en elogios hacia la española Rosalía, diciendo que tiene múltiples facetas, personalidades artísticas y una versatilidad para explorar diversos sonidos. Lo ha hecho en una entrevista para la película Descendientes, un malvado país de las maravillas, donde Rita Ora afirmó que Rosalía sería la perfecta reina de corazones.

La música de Joel Corry en nada suena por aquí. Shakira, hablaremos de su estadio en Madrid que acogerá la etapa final de su gira. Las mujeres ya no lloran. Antes suena por aquí Emilia, que ha lanzado por sorpresa el álbum en directo de su gira Tour en vivo.mp3, donde los fans echan de menos este tema. La original es su colaboración con Tini, con quien tiene mala relación.

0: Es uno de los temazos de este verano, la música de Paula Goofs con Funzo y con Juan Magán en este Brindemos sonando aquí en Oh My Hits. Y hablamos ahora de Shakira y de su gira Las Mujeres Ya No Lloran. Tenemos algunas novedades sobre ese estadio Shakira, el recinto efímero que va a acoger esas 12 fechas en Madrid, 12 conciertos de Shakira del 6 de septiembre al 6 de octubre. Lo que sabemos es que el recinto va a estar configurado como una ciudadela con 8 pabellones temáticos inspirados en la cultura latina y el universo de Shakira. Además va a incluir también zonas VIP, accesos front stage y servicios exclusivos. Poco a poco vamos sabiendo más de esa experiencia inmersiva y cultural que quiere ofrecer Shakira en ese nuevo estadio. Ahí sonaba Cenada con ese Die Die y llegan muchos más éxitos aquí.
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La música de Doja Cat, antes también Elena Rose con ese Happy, y llega por aquí la música de Bad Gyal, un ratito también Charlie XCX con su nuevo single, o Jennifer López con David Guetta. Antes suena por aquí la música de Abraham Mateo, que nos hace bailar de lo lindo en este lunes día 27 de julio. Sube el volumen y disfruta, porque esto es So My Hit.

0: Llegan por aquí dos grandes talentos de la música que nunca habían cruzado sus caminos hasta este año y lo han hecho con un temazo que suena muy al EDM de hace unos cuantos años.
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0: Si me dices que esto sale en 2012, me lo creo completamente. David Guetta y Jennifer López con este Save Me Tonight.

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Nuestra próxima invitada ha protagonizado uno de los momentos más comentados del fin de semana en la velada del año, ese evento que organiza cada año Ibai Llanos y que hizo este año en el Estadio de la Cartuja de Sevilla, con muchas actuaciones musicales como la de ella, Bad Gyal, que suena con este Máscara aquí en Oh My Hits.

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La música de Years and Years en nada llega a uno de los nombres propios de este verano. Una de las artistas más escuchadas y más comentadas es Aitana. Con ella abriremos una nueva hora de éxitos. Antes suena Mayo con este Nada Baby. Los éxitos no paran aquí en tu radio.

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La artista Aitana con ese superestrella que tantas alegrías le ha dado en este verano 2026, un tema que en principio dentro del disco no iba a ser uno de los singles, pero a sus fans le gustó tanto el tema que al final ha acabado triunfando también, formando parte de la banda sonora casi oficial del Mundial de Fútbol 2026. Aitana, que se colaba en la retransmisión de la velada del año el pasado sábado, dándole un beso de película a su pareja Plex, que participaba en ese evento de Ibai. ¿Qué tal? ¿Cómo estás? Bien marido, bienvenida. En este lunes, día 27 de julio, arrancamos una nueva hora llena de éxitos con temas como este de Yandel.

le da la gana y lo ha demostrado con su nuevo disco en el cual encontramos este Cámara. Es la música de Charlie XCX sonando en este lunes aquí en tu radio favorita. Sube el volumen porque los éxitos no paran ni un solo minuto.

La música del DJ, donde habló antes Enrique Iglesias, y en nada llegó por aquí Ed Sheeran, un artista que no siempre estuvo llenando grandes estadios. Llega mucha más música en tu radio.

es ahora mismo uno de los artistas más importantes en todo el planeta, nadie lo duda, Ed Sheeran. Pero antes de llenar estadios, antes de hacer grandes giras internacionales seguidas durante años, empezó tocando en pequeños pubs y en cafeterías de Londres, a veces incluso para 5 personas. Esto es All My Hits. Llega nada por aquí la música de Camila Cabello, también Jonas Brothers. Antes escuchamos lo nuevo de Dena.

Anuel AA volvió a participar en la velada del año después de que hace un par de años llegara casi una hora y media de retraso, lo que provocó un terrible enfado con Ibai Llanos, que este año se ha reconciliado con el artista Anuel, que aún así en la velada del año de este 2026 ha actuado con 20 minutitos de retraso. Eso sí, Ibai ha aclarado que no tiene nada que ver con el artista, que ha sido un problema más bien técnico. Anuel AA que ha vuelto a actuar en la velada organizada por Ibai Llanos. Suena con uno de sus éxitos, este China, Anuel, No My Hits. Oh.

La música de Rita Ora, que en una entrevista elogiaba a nuestra Rosalía por su gran capacidad de convertirse en diferentes versiones de sí misma. Llega mucha más música en este lunes 27 de julio. Quizás te quede una semana de vacaciones o quizás te quede una semana.

los grandes éxitos internacionales como ese Handbreaker, la música de Somber, la mejor música que te acompaña cada día de lunes a viernes aquí en la radio número 1. Esto es Oh My Hits. Mañana vuelvo, eso sí, como siempre a la misma hora con mucha más música. Este mes de julio y también en agosto no te abandonamos. Aquí estaremos pinchándote los mejores éxitos. Sé feliz, que la música te acompañe.

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0: esta casa solo se escucha Remember. Rubén con R de Remember.
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